0: Es una canción original de Charles Trenet. Charles Trenet. Es un chanson. Un compositor francés. Y se llama La Mer. O La Mar. O Beyond the Sea, le pusieron en inglés. Hay como 400 versiones grabadas de esta canción. Entre ellas esta de Ray Conniff y su orquesta melódica.
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0: Ahí está. Y también felicidades a la ABU, a mi señora madre María Los Ángeles. O entre los cuatres, la chiquis, ¿no? Así le decían mis tíos. Que también es abuela. Que también es abuela. Y a todas las abuelas y abuelos. Alex, buenas tardes. Una de las canciones de los abuelos que pelean con el diablo en el cerro es épico, del Cancerbero. Esa no la conozco. Oigan, pero bueno, hablando de versiones, de versiones que luego se volvieron populares en español y de canciones de abuelitos. Esta, miren, no les voy a decir, terminando, vamos a ver cuál es. Pero a ver, escríbanme al 9992-8086-88. ¿Cómo se llama y quién canta la versión en español?
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0: La original se llama La Full.

La original en francés, La Foule, que en realidad es una canción sudamericana, la canción se llama. La original es Que Nadie Sepa Mi Sufrir.

0: La Full. Y después la grabó Margarita, la diosa de la cumbia.
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0: Ahí está. Esta es de 1957, pero la canción es mucho, es más antigua. La escuchó Edith Piaf en Buenos Aires y dijo, haré la versión en francés. Dice, está más buena la cumbia. Sí, la verdad sí. La verdad sí. Sí, sí, sí. Amor de mis amores. Pero me parece muy interesante escuchar las diferentes versiones de las canciones que terminamos cantando y que pensamos como que, pues que son nuevas, ¿no? Que, ¿no? Ayer que puse Voyage, que es la original de Vuela Abuela, el Día de los Abuelos. Vuela Abuela, ¿no? Vuela Abuela, no te... Miren, felicidades a los abuelitos. Vuela Abuela, decía Magneto. Excelente. Oigan, ya nos vamos. Pero regresamos el lunes. Ya el lunes regresamos a la escuela, banda. Ya regresamos a la escuela. Ya fuimos hoy a ver que si el salón, que si los compañeros, que si me tocó con mis mejores amigos, que si con los bullies, no sé qué. Pero ya, yo soy Alex Marín y Cal. Gracias por acompañarnos una semana más en Telesur, mi casa. En este programa que se llama La Buena Vida, donde nos dedicamos a, pues medio escondernos ahí de la balaceada de malas noticias que nos suceden todos los días en este planeta y en este país, a poner buena música y hablar de puras tonterías. Así que gracias, yo soy Alex Marín y Cal, en el micrófono y los controles, y nos escuchamos el próximo lunes aquí, como siempre, a las 7 de la noche. Nos vamos al show y que la sigan pasando bien. Muy, pero muy buenas noches de viernes, que tengan un gran fin de semana.
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1: Ya es fin de semana, nos vemos el lunes. Yo, es más, ya no estoy en cabina. Yo ya estoy en la playa. Adiós.

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1: Muy buenos días tenga usted. Son las 9 de la mañana con 52 minutos, 9.52. Estamos Viridiana Pacheco y un servidor, Gastón Lambarri, desde Sitia, presentando en el premio.
2: Vamos a enterarnos de parte del trabajo que se ha hecho durante este último año en la administración de la alcaldesa Cecilia Patrón aquí en Mérida. Estamos en Sitia.
1: Sí.
2: El año pasado lo saludamos desde el Palacio Municipal, pero en esta ocasión sacaron el informe pues a las calles y nos encontramos en la comisaría de Sitia aquí.
1: ¿Es la primera vez que se hace en una comisaría?
2: Efectivamente, es la primera vez y bueno, vamos a estar viviendo en unos minutos más la entrada de la alcaldesa y el informe, además de que seguramente esperemos tener la oportunidad de platicar con algunos de los directores del ayuntamiento para que nos den, pues ahora sí que un brief, ¿no? Sí. De los reportes.
3: Solo el equipo principal.

0: este tipo de actividades, que para eso existen precisamente, hay que rendir cuentas y las autoridades deben rendir cuentas. Han sucedido muchas cosas en la ciudad, hay muchas que faltan desde luego, pero es importante hacer un pequeño alto en el camino y ver todo, que hagan el recuento de lo que se ha cumplido hasta ahorita, ¿no crees?
1: Definitivamente, y yo creo que además de todo lo que podemos llegar a ver, de lo que los ciudadanos nos podemos informar a través de las redes sociales, a través de los espacios informativos como el nuestro o en general de Telesur Yucatán, Telesur que siempre está tratando de estar cerca de ustedes, pues también es importante escucharlo de viva voz, escucharlo de quien administra. El día de hoy es la fecha en la que nos hacen, digamos, como que todos estos resúmenes en el que afortunadamente podemos tener acceso. Y bueno, tenemos desde luego siempre invitados, lo invitamos desde luego a los diferentes streamings, ya sea en Facebook, en YouTube, para que nos acompañe. Pásale por aquí al centro, nos acompaña el director de turismo del Ayuntamiento de Mérida, Armando Casares. Muchísimas gracias por acompañarnos. ¿Cómo está? Hola, bienvenido.
2: Buenos días. Qué gusto verle.
3: Bien, gusto saludarles. Buenos días.
0: Oiga, pues, un buen año intenso con sus retos en turismo, ¿eh?
3: Es correcto, ha sido un año intenso y nos falta otro más. Y como decía yo en otros lados, nosotros no estamos trabajando desde el escritorio, estamos trabajando en la calle, en coordinación con los empresarios del sector turístico, con los hoteleros, los restauranteros, las líneas aéreas. La semana pasada estuvimos en un evento en la Ciudad de México, donde reunimos a los 50 mejores compradores de Estados Unidos, Canadá y Europa, precisamente dando a conocer Mérida. La próxima semana nos vamos a una rueda de prensa en la Ciudad de Mérida para enfocar y promover el maratón de la Ciudad de Mérida, que es el 10 de enero, bajo el marco de la celebración del aniversario de Mérida. Nos vamos posteriormente a Guanajuato, a Querétaro, con quien tenemos vuelo directo, tres

0: veces a la semana y vamos a hacer una presentación allá y vamos a participar también en un congreso de turismo de reuniones. Y también estamos promoviendo las comisarías. Hace poco estuvimos aquí con Tunich y ahorita, ahorita aquí con el informe otra vez. Tenemos 10 programas de turismo comunitario que ya lanzamos, más otros 7 programas que vienen en una segunda etapa. Y les hemos puesto un sistema de reservaciones para que la gente que quiera comprar esos programas de turismo comunitario no tengan que ir hasta la comunidad o no tengan a dónde llamar. A través de la página Visit Mérida van a poder entrar a reservar estos 17 programas de turismo comunitario. Es algo que nunca se había hecho. Entonces, estamos trabajando 24/7 con la alcaldesa, estamos saliendo a la calle con los empresarios a buscar el negocio. Está difícil la situación del turismo mundial.
1: Sí, claro.
0: Estuve con la gente de Los Cabos, estuve con la gente de Vallarta, en México la semana pasada. Les ha bajado el turismo el 30%. Estamos armando nuevas estrategias, nuevas formas de ver cómo le podemos hacer para que lleguen. Tenemos muchas bondades. La seguridad es la principal, desde luego, porque ya sabemos que la gastronomía, que la identidad, que el folclore, que la parte arqueológica está puesto y se da por hecho. Pero si a eso le sumas la calidez de la gente y la seguridad, no debemos de por qué no poder captar más turismo.
2: Este nuevo desarrollo comunitario de turismo que tienen, ¿qué integra alguno de estos 17 proyectos que nos platican?
0: Perdón, de esos 17 proyectos, ¿cuál fue la pregunta?
2: Más o menos, ¿qué es lo que vamos a ver en las comunidades?
0: Claro. Vamos tenemos en Ixcuyá, aquí tenemos demostración de los talleres, cómo esculpen la piedra, cómo trabajan la madera. Tenemos cocineras tradicionales, tenemos paseos en bicicleta, tenemos un rancho donde van a ver cómo se trabaja el huerto. Tenemos muchísimas actividades con estas comisarías.
1: Ahora, el objetivo de esto es dar a conocer también a la gente, ¿no? Que es uno de los grandes activos que tiene Mérida, ¿no?
0: Claro, Yucatán, y en esta general, gente, ¿no? Bueno, la melcocha es una de las cosas que ya está por desaparecer. Y aquí tenemos a una señora que trabaja la melcocha, que la estamos trayendo los tours a que vean qué es la melcocha y cómo se trabaja la melcocha.
1: Yo voy a ser el primero en inscribirme, sí, porque no sé qué es la melcocha.
0: Rescatar todas esas tradiciones. Y el turismo comunitario es lo que viene. Ya estamos trabajando también con las líneas navieras, porque ya recibimos los primeros cruceros que llegan a Progreso, que ya los estamos trayendo también aquí a San Setón. Y no los estábamos trayendo, ¿no? Entonces estamos trabajando con los operadores de cruceros para que incluyan el turismo comunitario dentro de sus rutas, porque además las navieras a nivel internacional lo están pidiendo también.
1: Director, ¿cómo incorporar la inteligencia artificial a esto? He tenido oportunidad de viajar por algunas partes en los que la inteligencia artificial juega un papel importantísimo, porque ahora la gente se mete ahí para ver qué ve.
0: Bueno, ya próximamente la alcaldesa les va a dar a conocer 3 programas excelentes que está por lanzar la alcaldesa en este tercer año de gobierno en relación a la inteligencia artificial. Pero te puedo

0: que está trabajando en ello.
1: ¿Cuál es, director, su parte favorita a visitar de Mérida? Si usted tuviera que recomendar...
0: Hoy. Estar en el centro histórico, ir a casa de Francisco de Montejo, ir al Palacio Municipal, ir al Olimpo, siempre lleno de galerías, siempre lleno de eventos, que todos los días tenemos los eventos gratuitos, Serenata Santa Lucía, la vaquería, me encanta la vaquería los lunes, todas las noches, tenemos el evento de Santiago, acabamos de inaugurar también, precioso. Yo creo que visitar...
2: La 47.
0: Ah, tenemos un programa en la 47 que la alcaldesa lo mencionó el lunes pasado, donde vamos a poner una serie de esculturas a lo largo de toda la 47. Entonces, vamos a poder visitar como un área de un museo.
1: Una galería al aire libre.
0: Una galería al aire libre. Donde van a haber 20 esculturas a lo largo de la 47.
2: Ya voy a empezar con lo de la que decíamos el otro día.
1: La malla de crochet.
0: Lo mencionó la alcaldesa el lunes pasado acerca de este programa. Y bueno, ya vieron ustedes la techumbre que hicimos de crochet. Lo vamos a estar trayendo en diferentes partes de la ciudad también.
1: Pues le agradecemos mucho su tiempo, director. Esperemos disfrute el informe y nos estaremos viendo.
0: Espero que lo disfruten ustedes y escuchen todo lo que se ha hecho. Con menos se ha hecho más, mucho más, porque estamos dedicados 24/7 y no estamos trabajando desde el escritorio. Estamos en la calle con todos los prestadores de servicio y con toda la comunidad.
1: Le agradecemos mucho, director.
0: Gracias.
1: Ahí está el director de turismo del Ayuntamiento de Mérida, Armando Casares, visitándonos aquí en el set. Y bueno, también recordarle que seguramente vamos a estar viviendo en unos minutos más, más visitas. Pero déjeme platicarle un poco sobre algunas actividades que ha hecho el Ayuntamiento de Mérida en temas de calles nuevas, de bacheo. Ya son 200 kilómetros de calles nuevas, 518 mil baches reparados. Y recordemos que también está el Mérida en Chula, que son 800 espacios públicos, más de 1000 acciones, parques con áreas infantiles, con áreas verdes, con pasto, con banquetas nuevas, domos, en fin, son espacios que además ya están 100% iluminados con luz LED y bueno, estaremos viendo más.
2: Sí, ya tenemos un nuevo invitado, director, ¿cómo está? Qué gusto saludarle, buenos días.
1: Muy buenos días.
2: ¿Ya listo?
3: Ya, listo y feliz.
2: ¿Qué es lo que más, cuál ha sido el reto más grande que ha tenido este año?
3: Pues mira, aumentar la participación ciudadana, por supuesto que siempre ha sido un reto y que por supuesto también se ha logrado superar las metas que teníamos. Esto siempre como resultado de que se está cumpliendo lo que la gente está decidiendo.
2: Funciona muy bien, ¿no? Porque además el integrarlos a todos ha funcionado.
3: Sí, la verdad es que la integración de todas y todos ha sido un trabajo muy padre, pero que también es un reto muy importante hacer que todos...

0: Si todos nos pongamos
1: totalmente.
2: ¿Cuáles son algunos de los éxitos que considera que ya podemos ver palpables en este ámbito?
0: Pues mira, que realmente las decisiones de la gente estén ya en los espacios públicos, que la gente pueda decidir qué quiere en un parque, qué quiere en una cancha, de cómo quiere la luminaria de sus calles. Esas decisiones es algo que las ciudadanas y los ciudadanos pues era muy difícil que pudieran tener, y que hoy la alcaldesa ha aperturado todos los mecanismos de participación ciudadana para que la gente también pueda tomar esas decisiones, porque desde el escritorio es muy fácil decir hay que llevarles esto y esto, y la alcaldesa nos ha dicho hay que estar en territorio, hay que escuchar a la gente decida qué quiere y por supuesto hacer lo que la gente quiere.
3: Se lo hemos preguntado antes, director, ¿cómo va a evolucionar esto? Porque la idea es que después participemos en cosas de infraestructura más grandes, ese es el objetivo final, ¿no?
0: Sí, la verdad es que ayer estábamos teniendo unas reuniones, y ya que viene un año complicado, el Diseña tu Ciudad, queremos adelantarlo y ya estamos en los trabajos de qué vamos a hacer con Diseña tu Ciudad y cómo la gente va a seguir participando en ese presupuesto participativo, que este año fueron un poquito arriba de 93 millones de pesos, y por supuesto que se puedan hacer.
3: Oiga, pero empezó con menos de 20, ¿no? Me acuerdo.
0: En la primera edición, si no me equivoco, fueron 63.

0: que yo estoy equivocado. No, yo recuerdo que habían empezado con 20 y que ya iban en 90.
1: Es que hubo uno que era diseño participativo, que era solo diseño participativo, y era el recurso era mucho menor. Y ya con el 3% de los recursos propios, pues ya hemos llegado arriba de los 90 millones de pesos y se han atendido un montón de espacios públicos. Y obviamente lo que queremos es que ese presupuesto participativo, donde todas y todos decidimos, pues pueda tener un alcance mucho mayor.
0: Sí, sí, sí.
2: Y es que donde están las buenas intenciones tiene que haber presupuesto, ¿estamos de acuerdo?
1: Siempre dicen, el cariño se muestra donde está el dinero.
0: Exacto.
1: Y la verdad es que ese recurso que ha ido en crecimiento también cumple a que la gente está participando, está decidiendo, y la gente sigue tomando decisiones y sigue participando cuando ven que lo que están pidiendo se está llevando a cabo.
2: ¿Cómo se empalma el trabajo que hace con la participación ciudadana con las otras áreas del ayuntamiento? Porque ahorita platicaba de calles, de baches, de luminarias, y el hecho de construir un parque pues también necesita esas partes.
1: Mira, la verdad es que trabajamos de manera transversal, y pues el trabajo en equipo que tenemos en el ayuntamiento es visible, en el sentido de que si yo voy a una calle y me dicen, oye Chelito, por favor, aquí nos hace falta alumbrado público, hablarle rápidamente a servicios públicos, y en menos de 48 horas se han dado atención a esos espacios, incluso el mismo día, en los ratitos que pasan. Y eso es lo que busca la participación ciudadana, es, oye, si me están diciendo, ven, súmate, me sumo, decido, y al final no lo hacen, pues no participo. Pero lo que hemos estado haciendo es tomar lo que la gente decide, porque eso también nos ha ayudado a tener espacios públicos en mejor calidad, porque la gente lo que decide, lo cuida.
0: Exacto. Y lo interesante de esto es que han ido perfeccionando el sistema para que funcione cada vez de manera más, como dicen los jóvenes, que fluya.
2: Que fluya. O sea,
0: ya fluye cada día
2: que
0: mejor.
2: Que no les dé cringe sus espacios.
0: Exacto, ¿no?
1: Sí, la verdad es que la gente, pues digo, estos mecanismos se han ido perfeccionando. Ya tenemos el voto digital, que eso aumentó, fue arriba de un 70% quienes votaron de manera digital.
0: Acaba de iniciar, lo del voto digital fue en los últimos meses, perdón, no estoy acostumbrado, en los últimos meses, ¿no? Fue lo del voto digital, fue
1: sí,
0: este año.
1: Sí, fue este año, 2026, donde la gente, o sea, donde implementamos, y nos llamó mucho la atención el voto digital, porque eso nos obliga a reconfigurar Diseña tu Ciudad, y estoy seguro que en un futuro a reconfigurar muchísimas más cosas, ¿no? La era digital es algo que llegó para quedarse, y también la Dirección de Gobierno Inteligente nos ha apoyado a tener mecanismos que permitan que la gente pueda participar de manera más directa.
0: Totalmente.
2: Pues director, le agradecemos mucho la visita, estaremos pendientes de lo que corresponde a participación ciudadana del informe, y que disfrute el informe.
1: Muchísimas gracias a ustedes, porque en realidad son los medios de comunicación quienes nos ayudan a que la gente se entere de los mecanismos participativos, que la gente pueda decidir, y que también hay mucha gente que no se acerca a las instancias gubernamentales porque piensan que no se les va a hacer caso, y a través de los medios es como nosotros también damos soluciones, y por supuesto hacemos que la gente tenga lo que se merece.
0: Muchísimas gracias, director.
1: Gracias.
0: Carlos Carrillo Paredes, usted lo conoce muy bien, y él es el encargado precisamente de participación ciudadana. Muchas gracias, director.
1: Muchísimas gracias.
0: No, al contrario, como siempre, un gusto.
2: Bueno, pues nosotros seguimos en este segundo informe de actividades de la Administración Municipal de la alcaldesa Cecilia Patrón. Y bueno, como podrá ver, todos muy, muy acalorados. Hace calor el día de hoy, pero déjeme presumirle que yo sí traje indumentaria lista para el calor. La verdad es que se siente ameno, se siente apapachado uno. Y justo pase, director. ¿Está usted en su casa? Bienvenido.
0: Director,
3: sobre todo en esta comisaría, que es una comisaría muy querida por todos nosotros, porque son gente chambeadora, gente echada para adelante, artesanos, y sobre todo una calidad tremenda. Entonces, muy contentos, y además es la primera vez que se hace un informe en una comisaría. Y pues bueno, también demuestra que el eje central de esta administración, uno de los ejes centrales, ha sido las comisarías. La inversión que se ha hecho en las comisarías ha sido una inversión muy buena. Más de 500 millones que hemos invertido en estos dos años, el 48%. sido en las comisarías respecto al cambio de agua potable, respecto al alumbrado, pavimentación, repavimentación, vivienda. Pues bueno, muy contentos de este trabajo del alcalde.
2: Y es que además tiene una dirección muy importante, sí, porque claro, es la que cambia la vida de la gente cuando se logra implementar adecuadamente. ¿Qué es lo que ha sido más satisfactorio en estos meses?
3: Oye, pues de entrada, el poder brindar estas oportunidades y estas herramientas para las personas, para las mujeres, para las familias. Sabemos que cuando le apostamos a la familia, a las mujeres, estamos cambiando el entorno de la niñez. Y los cascos con certificación 2 de Chambea Seguro, los créditos de mujer a mujer que hemos invertido muy, muy fuerte en este programa, pues bueno, muy contentos porque a través de estas herramientas podemos generar oportunidades para las familias meridanas. Y eso es lo que está haciendo la alcaldesa, una mujer que ha estado muy pendiente de todos los puntos de la ciudad, la vemos en todos los lados ahí en la calle supervisando, entregando apoyos. Pues bueno, creo que esto es parte de lo que se ha hecho en este segundo año de gobierno.
0: El desarrollo social siempre tiene retos, nunca va a terminar de haber retos, se van resolviendo poco a poco y los problemas se van acotando. ¿Cuál es el siguiente reto a resolver? Porque en términos, por ejemplo, del apoyo a la mujer han sido sobresalientes, me queda clarísimo, y en todo lo que acabamos de hablar, ¿qué sigue?
3: Mira, pues para nosotros lo que estamos preparando ahorita es como en el caso de las comisarías, el poder generar estas oportunidades para las comisarías. El caso de Yashnik es un caso de éxito en donde logramos a través de la gestión de la alcaldesa Cecilia Patrón poder generar una hacienda turística. ¿Para qué? Pues para que pueda generar derrama económica, para que en esa misma comisaría puedas tener empleo y para que las mamás estén pendientes de sus hijos, porque no queremos que se trasladen 4 horas para venir a trabajar y dejen descuidado lo más importante que son sus hijos. Entonces, en este sentido, lo que vamos a hacer en este último año de gobierno es apostarle y seguirle apostando a la familia, a las mujeres, mayor inversión en los programas sociales, pero sobre todo algo que hicimos en este segundo año fue la inversión y en el rescate del espacio público, que fueron 350 millones en más de 800 espacios, y que lo que le estamos apostando, Gastón Viri, es a poder rescatar el espacio público, pero también generar cohesión social. Mérida se identifica porque los vecinos salimos y nos cuidamos, y eso es lo que estamos haciendo en el Ayuntamiento de Mérida. Creo que esto es un esquema que es una apuesta, no solo en el presente, sino a futuro.
0: A futuro, totalmente.
2: También ha habido mucha capacitación del talento, ¿no? O sea, del talento de las personas que quieren emprender, de los cursos que pueden tomar, de dónde pueden dejar también a sus hijos, como nos menciona. ¿Cómo ha visto este desarrollo de talentos?
3: Pues mira, de entrada decirte que hay 60 espacios, los 60 centros Aprende están dirigidos. Especificado cada semestre poder capacitar a 6,000 personas, pero también les damos la oportunidad no solo que mamá y papá vayan a aprender algo, sino también a los hijos de que puedan tener alguna actividad. ¿Para qué? Para que mamá y papá se concentren en lo importante, en capacitarse para poder tener mejores oportunidades de empleo. Entonces, en este año que viene, pues vamos a seguir fortaleciendo las capacitaciones, pero estamos metiendo un esquema muy interesante, que es un esquema más rápido. A través de 6, 7, 8 clases que te puedas capacitar en horario, que puedas aprender, pero sobre todo que puedas salir adelante. Entonces, en esto vamos a invertir mayor recurso al aprendizaje de las personas.
0: El director de turismo nos decía que se está trabajando también en términos turísticos mucho con las comisarías, y ahí es donde entra la combinación entre ustedes, ¿no? La parte del desarrollo social, generar derrama económica y aprovechar el turismo de alguna manera, ¿no? Ese es el reto.
3: Sí, totalmente. Hemos estado trabajando de manera coordinada en proyectos comunitarios. De hecho, tenemos ahorita pensado, estamos ya piloteando el programa de ánimas para las comisarías. En el caso de Sibichaltún queremos hacer algo bastante interesante, porque la derrama económica que genera el paseo de las ánimas, pues se extiende a lo largo de un mes. La gente viene a pasar aquí unos días y pues a conocer nuestras raíces, y en este sentido también le estamos apostando a que en las comisarías podamos generar estos eventos, estos programas, para generar una derrama económica y también en búsqueda de la vocación, como es el caso de Sitia, que aquí pues la vocación es artesanal.
0: Totalmente, totalmente.
2: Pues director, le agradecemos mucho esta información. Estaremos muy pendientes de todo lo que se diga ahora en el informe con respecto a desarrollo social. Le agradecemos.
3: Muchas gracias por la invitación y que disfruten el informe, que vean un poquito lo que se está haciendo en el Ayuntamiento de Mérida.
2: Le agradecemos.
0: Gracias, director.
2: El director Arturo León. Oigan, nosotros, antes de que comience el informe, que ya está a unos minutos de arrancar el informe de la alcaldesa Cecilia Patrón. Vamos a hacer una breve pausa y ahora regresamos. Estamos desde Sitiá, completamente en vivo.

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0: estamos transmitiendo desde Sitia el día de hoy, aquí.
1: Hola Gastón, siempre es un gusto compartir con ustedes.
0: ¿Cómo termina este segundo año, director? ¿Intenso, no?
1: Muy intenso, la verdad, logros, pues bien, yo te diría que lo del mayor énfasis lo hemos puesto en la vitalización de la lengua. Obtuvimos un reconocimiento de la UNESCO por este programa, también en el mantenimiento de todos los espacios culturales, siguiendo las indicaciones de la alcaldesa, y en alcanzar la cultura a las colonias y las comisarías.
2: Mérida está siendo una ciudad que tiene eventos prácticamente los 365 días.
1: Así es, Miri, además de lo que ocurre de manera cotidiana, como la Semana Meridiana y las actividades en los museos, los centros culturales, los centros municipales de danza y música, hay programas muy puntuales como la Noche Blanca, el Mérida Fest, ahora el Festival de Jazz, el Festival de las Ánimas, y todo esto hace que la vida cultural de la ciudad sea permanente.
0: Ahora, lo que sí es, leía yo ayer en la noche, 320 eventos de los 365 días del año, sí, son gratuitos, según yo, ¿no? Sí. Un número así. Los demás está usted trabajando.
1: Está agendado.
0: Padre, qué bonito, qué complejo lograr hacerlo. ¿Cómo trabajan con turismo? Porque además debe haber una plática con turismo.

0: ¿no? ¿Sabes qué pasa? Que en este nuevo esquema con desarrollo social, desarrollo económico, entonces hacemos un verdadero equipo. O ellos me dicen, Carla, viene tal cosa, necesitamos tal. Entonces, a nivel gabinete, a nivel equipo, la comunicación y la coordinación es permanente. Y en lo propio de mi dirección, tengo la fortuna de tener un equipo extraordinario.
1: Qué bueno, qué bueno.
2: Directora, ¿cómo se hace el encontrar, el captar, el gestionar los talentos que participan en todas estas actividades?
0: Mira, afortunadamente, Viri, tengo una relación muy cercana. Decimos que las puertas de la Dirección de Identidad y Cultura están abiertas, es porque están abiertas, ¿no? Entonces escuchamos las inquietudes, procuramos a todos, llevamos así como un control súper estricto de a quién se le da cabida cuándo, para tratar de que todos tengan espacio.
1: Como sociedad hemos logrado incrementar nuestra participación en la cultura. O sea, somos una ciudad que participa en su cultura.
0: Fíjate que
1: sí. Falta.
0: No, nos falta. Siempre nos falta, sobre todo partiendo de la convicción de que todo es cultura, ¿no? Entonces, siempre nos falta, ¿no? Pero sí te puedo decir que veo cómo nosotros nos hemos acercado a espacios a los que antes no necesariamente llegábamos y esa gente se ha acercado a nosotros, claro.
1: Es que sí, por ahí hay que empezar, ¿no? Para lograrlo convertir en un activo, ¿no?
0: Por supuesto que sí, ¿no? Y entendiendo también que la cultura no solo es espectáculo, el espectáculo es una parte de la cultura, pero también hay actividades formativas, académicas, mucho más focalizadas.
2: De este último año.
0: Ay, Viri, qué difícil tu pregunta. Mira, el trabajo es profundamente satisfactorio. Yo creo que algo que va a agradecer muchísimo la comunidad, porque al final de eso se trata, de trabajar para la comunidad, va a ser la próxima reapertura del planetario, porque además se hizo en colaboración con la UNAM. Tenemos una alianza con el Instituto de Astronomía y la Dirección General de Divulgación de la Ciencia. Armamos un proyecto juntos, becamos a 10 jóvenes que están estudiando en Mérida y ellos están participando en el rediseño y renovación del planetario.
1: Ese va a estar muy divertido, yo muero de ganas de verlo ya. ¿Qué retos quedan por resolver?
0: Pues mira, siempre hay retos, Gastón, por más que una trabaje, por más que una duerma poco y se preocupe todo el tiempo, siempre faltan cosas por hacer. Para mí quizás, luego de esto, el mayor desafío sigue estando en la revitalización lingüística. La lengua maya, por sus características, en todo sentido, es una lengua que ha pervivido sobre todo a través de la transmisión oral. Pero tenemos que trabajar durísimo también en la lectoescritura, porque de otra manera, conforme se vayan perdiendo estas personas que hablan maya, se irá perdiendo también la lengua.
1: Y desaparece si no se escribe, ¿no?
0: La verdad es que la lengua maya está en un momento crítico. Estamos haciendo muchísimos
1: esfuerzos. ¿Por qué, directora? ¿Qué pasó? ¿Qué hicimos? ¿Por qué no se dejó de preocupar hace tantos años?
0: Pues yo pienso que todavía no hemos conseguido de manera articulada que la lengua maya no solo sea un elemento identitario, sino un factor de progreso y desarrollo, ¿no? Entonces hacia allá tenemos que orientar los esfuerzos. La gente que es mayablante o que quiere ser mayablante no solo tendría que hacerlo por gusto o por conciencia como histórica y cultural, sino también nosotros generar estos espacios para que la lengua maya y la lectoescritura maya sean factores de desarrollo.
1: Se convierte en herramienta, ¿no? Porque dejó de ser herramienta. Tenemos que volverla a convertir en una herramienta.
0: Por supuesto. Ahí está el mayor desafío, ¿no?
2: Pues, directora, le agradecemos mucho esta información. Estaremos pendientes en un ratito más del inicio ya del informe. Le agradecemos.
0: Viri, siempre es un gusto conversar con ustedes. Gracias.
1: Directora, muchas gracias.
2: Al contrario.
1: Disfrute.
2: Y visítenos más seguido ahí en el estudio, directora.
0: Lo prometo, chicos. Mire.
1: Muchas gracias, directora.
2: La directora de Identidad y Cultura, Carla Berrón. Muchísimas gracias.
1: Gracias, directora.
2: Un gusto.
1: Gracias.
2: Oigan, y seguimos platicando, justamente hablando de cultura.

0: disfrutar la chula Mérida, que además ya escuchaste que muchos de estos no tienen precio, muchos de los eventos culturales no, vaya, son completamente gratuitos. Mérida es una ciudad que tiene eventos y actividades los 365 días del año, gran parte pues a público abierto. Somos aproximadamente unos 746 mil participantes de actividades culturales en el último año, y el equivalente a casi 7 de cada 10 habitantes de Mérida es lo que estamos hablando. El Paseo de las Ánimas, el Festival de Jazz que lo tuvimos recientemente, la Noche Blanca, el Carnaval, el Mérida Fest, Mérida Brilla, que ahorita ya viene próximamente en Navidad.
1: ¿Ah, sí?
0: Todo lo que se hace en Navidad, el Maratón.
1: Sí, es en enero, el cumpleaños.
0: Exactamente, sí. Que viene por el cumpleaños de la ciudad. Y en general, el 40% de las participaciones han aumentado en todos estos eventos. Entonces, se está haciendo, como decía la directora, no únicamente conciertos y actividades que pueden formar parte de los espectáculos, pero además...
1: Ha sido reconocido y galardonado, ¿no?
2: Gracias. Es un premio para el ayuntamiento. La realidad es que es para la ciudad, para la administración y para la gente que pues, nos da su confianza.
0: Digo, está siendo muy, muy humilde, yo lo sé, es lo políticamente correcto, pero platícanos un poco sobre por qué este galardón.
2: Pues mira, nosotros acabamos de recibir pues dos reconocimientos. Está el tema de Tonatzin, que es pues entrega pues un instituto de gobernanza, que es un instituto independiente pues a nivel nacional. Bueno, de hecho a nivel internacional, porque hay algunos reconocimientos que entregan de países de Centroamérica. Y bueno, pues ellos hacen una investigación, realizan prácticamente revisión de proyectos de qué está pasando a nivel municipal en diferentes ciudades. Y bueno, pues nos reconocen. La realidad es que, repito, pues es un tema para la gente, porque proyectos como el centro de autismo, proyectos como todo lo que hacemos todos los días, pues vienen finalmente de la gente, ¿no? Y el tema de la Red Mexicana de Ciudades Amigas de la Niñez, que nos entregan el premio de Ciudad Amiga de la Niñez 2026, que también pues es por el trabajo que se está haciendo para las neurodivergencias en el tema del Centro Municipal de Autismo y la ampliación de servicios que también hicimos en COPI, donde ya estamos atendiendo hasta segunda infancia.
0: ¿Cómo va el Centro Municipal de Autismo, justamente?
2: Muy bien, la verdad es que muy contentos. Creo que, bueno, les platico, esto es casi primicia. Estamos en la segunda semana, ¿no? Ya estamos en números verdes. ¿Ya? Recordar que este proyecto es un proyecto autosustentable, en donde el ayuntamiento hace la inversión inicial, pero a través de las cuotas de recuperación de las terapias, nosotros podemos pues ir asegurando que el proyecto se sostenga, ¿no? Lo platicamos la última vez que nos vimos,
1: sí, claro.
2: Ya estamos en esos números positivos que nos permiten pues pensar ya en un segundo centro iniciando el próximo año. La verdad ya estamos atendiendo a más prácticamente 600 familias, además de las terapias para grupales, que son terapias para los familiares y no solo para las personas que toman las terapias como tal ocupacionales y sensoriales.
1: Director, en términos del esfuerzo que se está haciendo, por ejemplo, con el autismo, ¿cómo pinta dentro del país? ¿Es algo común? ¿Somos de los primeros?
2: Sí, mira, la realidad es que el centro municipal sí es un pionero a nivel sur-sureste del país. O sea, no existe pues un centro de ese tipo municipal en esta zona. Nosotros cuando vamos y platicamos, por ejemplo, en la red cuando recibimos el premio en la ciudad de Guanajuato, nosotros dijimos, oigan, nosotros ponemos a disposición a todas las ciudades pues toda la información para que ustedes también puedan empezar a armar sus proyectos. Hubo tres interesados que ahí me tomaron mi teléfono, que vamos a estar en comunicación, porque finalmente, pues ese es un...
1: Para franquiciatar, ¿no? La idea, ¿no?
2: Claro, para que pues otros municipios también tengan un modelo positivo como el centro, que les repito, estamos dando terapias que cuestan 800, 900 pesos a una cuota de recuperación de 100 pesos. Imagínense lo que representa en el bolsillo económico, ¿no?
1: A mí lo que nos ha llamado mucho la atención es el nicho que durante años habíamos ignorado y que de repente todos, gracias al esfuerzo que están haciendo ustedes, nos hacen voltear a ver a un sector de la sociedad que nos pedía gritos, ¿eh?
2: Sí, la realidad es que muy contentos, porque además vamos alineados con la nueva ley de autismo del Estado, que nosotros estamos pues cumpliendo cabalmente esa ley. Y como bien dices, es un sector de la población que quizás pues no es que no estuviera ahí, quizás estaba un poquito invisibilizado, y ahora estamos diagnosticando, ahora estamos platicando de eso, y eso permite que pues más gente también conozca los servicios y se diagnostique, porque también ese es un tema. A veces hay personas que pues crecemos, nos volvemos adultos y nunca supimos si éramos o no neurodivergentes, y simplemente supimos...
1: Pregúnteselo a mi generación, ¿sí?
2: Sí, es correcto. Entonces, pues les digo, la verdad, tener más diagnósticos. Ya hicimos nosotros en el centro 70, alrededor de 70 diagnósticos. Es decir, gente que no recibía ningún tipo de terapia, que no sabía prácticamente ni lo que tenía, ni su neurodivergencia, no la conocía. Pues bueno, ahora estamos ya atendiéndolos.
0: ¿Qué ha sido lo más retador, director? Lo más retador.
2: Mira, yo creo que ese primer esfuerzo con la sociedad civil para que confíen en un proyecto también, pues, que viene de gobierno. Nosotros siempre platicamos y decíamos que esto lo íbamos a hacer de forma conjunta, que nosotros íbamos a poner de nuestra parte, pero que teníamos que tener el seguimiento y la validación por parte de la sociedad civil. Nosotros hicimos una reunión previa con la alcaldesa, con asociaciones, y ellos nos comentaron la necesidad de incluir diagnósticos, la necesidad de ampliar un poquito el tema de la edad también. Bueno, nosotros tenemos hasta los 59 años. Y creo que esa, pues, esa confianza de ver qué iba a suceder, nosotros solo nos la íbamos a ganar hasta que sucediera, ¿no? Pero obviamente, ya que abrimos y vieron que todos los comentarios que ellos nos dijeron los consideramos, pues tenemos su acompañamiento y su respaldo. Yo creo que ese primer voto de confianza fue algo que significó mucho para nosotros.
1: La población va envejeciendo y va a ser un reto para el futuro que se tiene que empezar a preparar ahora, porque si hace 20 años la pirámide tenía una forma que ha cambiado y la ciudad está envejeciendo, ¿cómo prepararse para lo que va a pasar dentro de 15, 20, 30 años?
2: Claro, pues mira, tenemos que darle a las personas mayores herramientas. Yo creo que de eso se trata.
1: A las de hoy.
2: A las de hoy y también a las que ya son personas mayores, porque las personas mayores, pues también de hoy, pues quieren aprender y quieren tener nuevas herramientas.
1: Y para nosotros que vamos en camino,
2: ustedes están muy jóvenes todavía. No, pero claro, estamos haciendo talleres, les digo que estamos haciendo capacitaciones. Ayer fue el día de las personas mayores.
0: Día del adulto mayor.
2: De las personas mayores, que anteriormente era el día del abuelo.
1: Ya no es día del abuelo, políticamente incorrecto, perdón.
2: Pero bueno, finalmente es un día para celebrar a nuestro abuelito o a nuestra abuelita. Yo les decía que lleguen hoy a su casa y que les consientan con su bizcochito, con su panecito, con su cafecito. Y nosotros hicimos actividades en los clubes para personas mayores, en nuestro centro de Renacer. No sé si lo vieron allá en las redes, pero las personas de Armonía se organizaron, nosotros les apoyamos para que fueran ahí a la playa también a pasar un momento bonito. Y yo fui a saludarles y ves cómo te dicen, oye, qué padre que estemos haciendo esto, porque realmente nos hace sentir mejor. Nosotros buscamos un envejecimiento activo, saludable, digno y productivo.
1: A mí ayer por primera vez en mi vida me llegó el mensaje de un amigo diciendo felicidades en el Día del Abuelo.
0: ¿Cómo te hizo sentir eso, dirían los psicólogos?
1: ¿A ti te llegó alguno?
0: Nada, todavía vamos bien.
2: Ella es nieta todavía, ella saludó.
1: Tenemos una población que está creciendo a toda velocidad. En el plan urbano estaba yo leyendo para el 2040, se está calculando que van a vivir 1.300.000 personas en la ciudad. ¿Ese se convierte en un reto en términos sociales?
2: Totalmente. Nosotros tenemos ahorita una población de casi 1.087.000 habitantes, casi 1.090.000, más o menos en eso andamos. Pero ustedes saben que realmente con el tránsito de todos los días desde municipios de la zona conurbada, de Humán, de Canacín, estamos en prácticamente exactamente 1.500.000. Entonces, en materia de servicios públicos diarios, es un reto que ya estamos viviendo. Creo que tenemos que seguir fortaleciendo el tema de que las desarrolladoras, el tema de las inmobiliarias, cuando vengan, porque obviamente tenemos las puertas abiertas para eso, lo hagan de forma responsable. Y que nosotros nos entreguen también las calles y nos entreguen los desarrollos hasta que tengan, pues, todos los servicios de temas de luz, de tema de en todos los puntos de la ciudad. Ahorita tenemos en algunas colonias un fenómeno que es, pues, el aparente abandono de algunas personas ya no viven, se van a vivir fuera de periférico, en alguna comisaría, o se van a vivir a otro lugar. Y colonias como el centro, como García Ginerés, pues de repente, pues ya encuentras una persona y luego dos casas vacías y una persona, pero finalmente a García Ginerés y al centro hay que seguirle dando servicios públicos. Entonces es un reto en conjunto del cual necesitamos también a los desarrolladores para irlo construyendo.
0: Director, le agradecemos mucho esta plática y estaremos pendientes de todo lo que haga la dirección.
2: Gracias.
1: Muy amable. Muchísimas gracias, director.
2: Dale, pues.
0: Hasta luego, director.
2: Con permiso. Gracias.
0: En otros temas seguimos en Sitiá completamente en vivo. Les recuerdo que estamos haciendo cobertura especial por parte de Telesur Yucatán del segundo.
1: Sí, llamar un poco, hablar un poco de Mérida, porque lo decíamos ahorita, en estos momentos, el día de hoy, tenemos 995 mil personas viviendo aquí. Ahora, si usted junta todo la mancha urbana, estamos hablando en las 995 mil eran las personas que vivían aquí en el 2020. En solo estos 6 años, nos fuimos de 995 mil a 1,000, lo que decía ahorita el director, a 1,080.

7 personas viviendo aquí. Y la zona metropolitana hoy, como decíamos, es de 1,520,000 personas, imagínense usted. Entonces ha crecido mucho la ciudad y eso se convierte en un reto. Aquí traigo los datos que quería compartir de los, fíjese nada más, para que nos demos una idea, la gente de 20 a 34 años ahorita es la que concentra

0: o habemos muchos que ya somos mayores.
1: Fuera de la estadística.
0: Sí, no opino porque estoy fuera de la estadística. Y la edad mediana en Yucatán son 30 años, son 30 años. Entonces, ahí estás tú.
1: Somos una ciudad joven, entonces. Somos una
0: todavía, pero eso va a cambiar en los próximos años de manera importante.
1: Así es. Oigan, estamos en el segundo informe de la alcaldesa Cecilia Patrón desde Sitiá. Vamos a hacer una pausa y ya volvemos.
0: Ahí venimos. ¿Por qué estamos compartiendo?
1: Porque no sirve mi micro.
0: Ok.

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3: Aquí seguimos, son las 10 de la mañana con 39 minutos. Estamos en Sitiaje. El día de hoy es el segundo informe, de gobierno de Cecilia Patrón. Estos dos años que ya le hemos ido resumiendo muchas de las cosas que se han logrado. Y hay mucho todavía por decir, ¿eh? Por ejemplo, en las 80 mil luminarias LED que ya están en toda la ciudad. Anunciamos, me parece que hace un par de semanas, que ya el 100% de las comisarías ya estaban completamente con LEDs. El primer refugio para mujeres en situación de calle ocurrió en este año. 100 mujeres, lo platicábamos hace un par de semanas, 100 mujeres en la primera generación de educación universitaria gratuita. En estos programas que lo que preparan son los horarios, trabajan y los arman para que las mujeres puedan seguir cumpliendo con sus trabajos y además puedan estudiar. Y ya se graduaron las primeras

0: Y también una muy buena noticia que platicamos hace poquito más de un mes, y es una muy buena calificación crediticia. Estamos ya como triple A, es la mejor calificación que hemos tenido en términos de crédito en la historia de la ciudad. ¿Y eso de qué habla? Bueno, pues las tasas de interés es lo que califica la confianza que existe en los proyectos, así de sencillo. Y eso significa que no solo estamos pagando como debemos, lo cual se agradece y es como se debe hacer, sino además damos confianza, ¿no?
1: Así es, y es que ha habido mucha información también con respecto a bienestar animal, del medio ambiente, el hecho de cuidar y acompañar todos estos proyectos. Le platico un poco, Mérida ya tiene reglamento para la protección y bienestar de la fauna del municipio, el más completo que ha tenido en su historia. Se ha construido con la gente buscando reconocer justamente el bienestar animal. Han habido más de 2,000 reportes de maltrato atendidos por la Unidad de Protección Animal, la famosa UPA, y 18,000 animales de compañía atendidos en los servicios veterinarios. Les recuerdo que existe la veterinaria municipal. Y también hay un programa que se llama De la Calle al Corazón, que es justo de perritos rescatados, de gatos rescatados, que brindan apoyo emocional a personas mayores y personas con discapacidad que tienen su resguardo el ayuntamiento y que los llevan a los diferentes, digamos, áreas donde hay pues gente que, la verdad es que si ven las imágenes de cómo llegan justamente a los centros Alma Nova a convivir con los adultos mayores, es una cosa muy chula lo que se está haciendo.
0: Bueno, y le hicimos una lista de ranking nada más para ver, ya está la elaboramos nosotros para ver dónde anda Mérida en comparación con todos los demás. La ciudad más segura de México, y esto lo dice el INEGI, no lo decimos nosotros nada de esto. La segunda ciudad más segura de Norteamérica, y lo dice CEO World Magazine. Somos la ciudad con mayor estado de derecho de México, y eso lo dice el IMCO. La ciudad más competitiva del sureste de México, lo dice también el IMCO, igual que la segunda capital con mayor crecimiento real del Producto Interno Bruto para la ciudad. Imagínense nada más, esas son buenas noticias. Otra, la mejor ciudad mexicana para vivir, Habitat Latam es el que lo dice, la segunda de América Latina, la segunda ciudad mejor para vivir de América Latina, imagínese usted, la ciudad con mayor plusvalía inmobiliaria del país, y eso lo vemos reflejado todo el tiempo, es una muy buena noticia siempre, eso lo dice un análisis inmobiliario, la cuarta ciudad en eficiencia gubernamental por resultados, hay un montón, el estado con la tasa de desocupación, y eso es del estado, el estado con la tasa de desocupación más baja de México, y el crecimiento creció aquí en el municipio de Yucatán en las últimas semanas fue que se reportó. Así que bueno, estamos en varias listas.
1: Así es. Bueno. Definitivamente, y además buenos lugares, porque luego hay listas en las que uno no quiere estar, en estas listas son las de las que sí.
0: Exacto.
1: Ahora, en términos de competitividad y empleo, por ejemplo, todo el desarrollo que ha habido de la prosperidad, del orden, 38 proyectos de inversión por más de 16,700 millones de pesos que han sido impulsados por diferentes empresas, pero también en igualdad laboral, las mujeres son las que hoy ocupan un espacio importante en la economía del municipio, 9 de cada 10 créditos del ayuntamiento son para mujeres. Mérida es la sexta capital con más mujeres en la formalidad, y estamos hablando de números del IMSS de este año. Entonces ha habido un impulso importante, muy notorio en el campo de la mujer. Mérida, entre las 11 ciudades con menor brecha salarial también entre hombres y mujeres, y eso también son datos del IMSS de este año. Ahora, con el tema financiero, ha sido un gobierno responsable con los recursos. Somos la cuarta ciudad más eficiente, lo que mencionabas, gubernamental, con el presupuesto basado en resultados.
0: Así es. Y estábamos buscando también los retos, porque evidentemente hay retos que todavía se tienen que resolver. Leía una entrevista que dio la alcaldesa Cecilia Patrón, en la que hablaba, por ejemplo, de algo que todos aquí, todos lo vivimos, que es el bacheo. Y lo que decía la alcaldesa, y me pareció interesante, es que el tema de fondo no es el bacheo, precisamente. Eso es lo que sucede, sin ordenar el crecimiento de la ciudad. Y lo decía hace un par de semanas la alcaldesa, explicaba que tenemos 4,200 kilómetros de calles. Imagínese usted nada más, 4,200. Y se han construido en este último año, bueno, en lo que va de la administración, llevan 200 kilómetros de nuevas calles, para que se den una idea. Eso quiere decir que el reto, pues, es enorme. Y el bacheo, nada más, decía la alcaldesa, es una curita, ¿eh? Lo que hay que hacer es planear mejor, que por cierto, el plan de desarrollo urbano ya existe, lo vamos a estar revisando en los próximos días. Es el cálculo de lo que debe de pasar con la ciudad de aquí al 2040. Y usted dirá, falta mucho, pues ya no tanto, seguramente, no sé si estemos todavía dando noticias en el 2040.
1: Pero yo estoy segura
0: bueno,
1: que en el 2000 nos hubiera encantado que se preocupen por el 2000.

0: 2026 y en 1950 que se ocuparan por el 2000, ¿no?
1: Ahora, nada más para que se dé una idea, vamos a hacer registrados en la ciudad casi 1,300,000 almas, ¿eh? Más la gente que viene de los conurbados, eso se va a ir a un montón, va a ser una locura. Vamos a estar hablando ya de 2,000,000 en la ciudad, cerca de 2,000,000 de personas.
0: Que yo creo que nos movemos un número cercano ya a eso durante el día. Recordemos sí. que mucha gente viene de otras partes del estado, viene de otros municipios a trabajar a Mérida y quizá en las noches, en las tardes se regresa a su casa o no vive en la ciudad, pero se mueve en la ciudad y al final del día hace uso de los servicios públicos municipales.
1: Y también otro de los muchos retos que hay muchos: inundaciones urbanas, presión del agua, saturación de la red eléctrica, crecimiento y desplazamiento, por ejemplo, que es otro de los grandes retos. La propia alcaldesa ha reconocido el riesgo de desplazamiento, por ejemplo, tanto en el centro como en comunidades, lo que llaman las comisarías, pues, que son como, les llaman comunidades originarias, ante la expansión urbana y la especulación inmobiliaria, que son de los retos que hay, y al final del día lo que se busca es el cierre de la brecha entre comisarías y ciudad y que se convierta en una zona metropolitana que no tenga diferencias entre, no haya diferencias entre ellas, aunque el 100%, por ejemplo, ya ahorita le decíamos hace un ratito, de las comisarías ya cuentan con energía LED al 100%, así que poco a poco se va equilibrando la zona metropolitana, y es un reto porque las ciudades crecen más cuando se ponen de moda como Mérida, crecen mucho más rápido de lo que las autoridades pueden darle forma a la ciudad, y ese es uno de los grandes retos.
0: Y estas 80,000 luminarias LED de las que platicabas hace unos minutos, estamos hablando ya de las 100 comisarías iluminadas, del 100%, perdón, de las comisarías ya iluminadas sí. con LED, y el ahorro es de 4 millones de pesos al mes. Entonces, sí son números que no habíamos visto además. Sí.
1: Y el reto también ahorita, por ejemplo, con esto de la iluminación LED, traemos una saturación eléctrica en el estado que va más allá del bien y del mal. Estamos esperando que sucedan cosas en los próximos años. Y eso también se había convertido en un reto para las comisarías, provocándoles muchas fallas en las comisarías. El hecho de que se disminuya el consumo de energía eléctrica al poner precisamente iluminación LED es un respiro también para la red eléctrica, que se ha convertido en un verdadero problema. Y más que un problema, es un reto. ¿Por qué? Porque la península de Yucatán, dentro de México, representa el crecimiento más importante en consumo eléctrico del país. Y desde luego, la ciudad más grande que hay en esta zona, pues somos nosotros. Es la ciudad de Mérida.
0: Le recordamos que estamos transmitiendo completamente en vivo desde la comisaría de Sitiá, aquí en Mérida, el segundo informe de la alcaldesa Cecilia Patrón, que ya se va llenando el espacio. Está, ahora sí que hay casa llena, puede ver a nuestras espaldas cómo ya todas las sillas, toda la gente ya fue tomando su lugar. Y seguramente en unos minutos más ya estará dando inicio la entrada de la alcaldesa Cecilia Patrón.
1: Oiga, y aquí, ahorita que estábamos hablando del plan de desarrollo urbano y la importancia que tiene para todos nosotros, es algo que usted y yo no nos podemos tomar a la ligera. ¿Por qué? Porque ese es el futuro de la ciudad, lo que decía Viridiana hace un momento, ¿no? Ya quisiéramos que en el 1995 hubieran estado planeando con cuidado la ciudad que íbamos a tener hoy, en el 2026. Lo mismo están haciendo en estos momentos para el 2040. Y ese es el objetivo. Se trabajó durante muchos meses entre las autoridades, entre la población, las universidades, para crear el plan de desarrollo que garantizara el orden de aquí hacia adelante. La visión 2040 que proyecta era lo que le decía hace un momento. Ya contempla más de 1,250,000 personas viviendo, más las que entran todos los días a la ciudad. Nos podemos ir acercando ya a los 2,000,000, probablemente por ahí de 1,800,000 personas que algo tienen que ver con Mérida de manera constante. ¿Qué es lo que se busca? Y lo que sabemos, porque lo vamos a estar analizando en los próximos días, el plan de desarrollo urbano, se sabe que uno, se está priorizando la regeneración del área urbana concentrada, es lo que se busca, la protección de las zonas que están sujetas a conservación ecológica, como es la Reserva Justal, por ejemplo, ¿no? Que la conocemos bien, y le recuerdo, es importante la Reserva Justal porque ahí es donde se hace la recarga del acuífero, por eso es tan importante, la tenemos que cuidar mucho, y el plan de desarrollo urbano tiene cuidado con estos temas, y desde luego, pues una visión metropolitana. ¿Qué significa tener una visión metropolitana? Que estemos totalmente pendientes de los diferentes municipios que ya están dentro de la zona. Entonces, eso es trabajar en una zona metropolitana que

0: se coordine y que no se vaya haciendo daño entre ella misma. Lo decíamos el otro día en el programa, hoy Ganacín. Ya no sé ni dónde empieza.
1: ¿Dónde está el límite? ¿Dónde estamos?
0: ¿Dónde se para Viridiana en Canacín y yo en Mérida? No lo sé.
1: Sí. Ya estamos cada vez más cerca de otros municipios. Canacín es un gran ejemplo de eso, pero estoy segura que pudiéramos mencionar muchos otros y el intercambio que tenemos entre, bueno, no te vayas muy lejos con Progreso, por ejemplo, ¿no? O sea, ahorita toda la temporada vacacional, que hay tanta movilidad y tanta conexión entre estos dos municipios, hacen que el orden sea pues prioritario. En este momento se están haciendo justamente la presentación de las autoridades que van a acompañar el día de hoy a la alcaldesa en este segundo informe. Hemos escuchado nombres de diferentes diputados federales, también de alcaldes de otras ciudades y otros municipios del país.
0: Y personalidades también nacionales, representantes también del gobierno estatal, en fin, mucha gente, y están ahorita en el proceso de presentar a la gente. Pero hablando un poquito más de nuestra ciudad, para que se dé una idea, fíjese, en vivienda por número de cuartos en el 2020 había 24.6 con 4 cuartos. Es decir, el 24% de las habitaciones, de las casas en Mérida tenían 4 cuartos, 24%, acuérdense de eso. Dormitorios, 47%, y todo eso ha ido cambiando, se ha ido multiplicando, la ciudad ha ido creciendo, pero también ha ido mejorando en términos de calidad de vida. Tenemos muchísimos retos, desde luego, pero lo que sí es que el rostro de la pobreza va cambiando poco a poco, que no es justificación y para sentirnos lo suficientemente bien como para que no nos preocupe, nos debe de preocupar y sobre todo ocuparse. Pero el tema de la pobreza es bien importante.

0: turismo, siendo Mérida pues la ciudad más beneficiada, evidentemente. Estos según datos de la Secretaría de Fomento Turístico de este año. De los 82 proyectos de inversión privada turística que han llegado al estado, de un monto aproximado de 11 millones de pesos, Mérida tiene el 40% de esa inversión. Hay una estadía promedio en nuestra ciudad de 2.1 días, es la tercera más alta del país. O sea, vamos en buen camino también hacia allá. A pesar de que, no sé tú qué opines, esto ya es una mera observación, como que teniendo la península Quintana Roo, a veces pensamos que el único punto turístico que tenemos es Cancún, por ejemplo, ¿no? Y en realidad Mérida, pues ahí va haciendo sus trabajos.
1: Y nos la tenemos que creer, y ya escuchó al director de turismo del municipio anunciando que ya va a empezar a existir algún tipo de interacción con la inteligencia artificial. Lo hemos platicado también en el programa, cómo se va entrenando a la inteligencia artificial, y la gente hoy en día, pues en lugar de hablar necesariamente con una agencia, que probablemente una agencia de viajes te haga los boletos, uno se mete a la inteligencia artificial y dice, oye, voy a estar en Mérida 2 días, ¿qué debo hacer? Y eso es en lo que tenemos que trabajar ahora, porque la decisión de qué van a hacer los turistas que nos visitan es y va a depender de la inteligencia artificial.
0: Y que además, a diferencia de otras inteligencias artificiales, porque se lo podrías preguntar a cualquiera, va a estar actualizado, va a estar priorizado con lo que obviamente el municipio haya preparado en esos días, y eso tiene un valor o una propuesta de valor importante. También somos el primer lugar con mayor crecimiento anual de pasajeros en los aeropuertos del sur del país, esto también según la Secretaría de Turismo. Somos el noveno aeropuerto con más actividad de todo el país aquí en la ciudad, el Manuel Crescencio Rejón. Entonces se están haciendo las cosas, y nuestro trabajo como ciudadanos, nuestro trabajo es justamente lo que estamos haciendo hoy, escuchar qué es lo que se está haciendo, exigir cuentas, pedir transparencia, pero también participar.
1: Y estar siempre conscientes de los grandes retos. Platicábamos hace un rato, por ejemplo, del tema de la energía eléctrica, para que se dé una idea. La energía eléctrica que se consume en toda la península, el 31% lo consume Mérida. Nada más para que se dé una idea, para que sea, mire, Cancún, por ejemplo, ¿no? 25%, es decir, nosotros aquí en Mérida consumimos más del 5% más de lo que consume Cancún, en la que nos imaginamos todo iluminado, los hoteles y todo eso, para que se dé una idea del papel que estamos jugando. La Riviera Maya en su totalidad, 15%. Por eso son los retos de empezar a satisfacer la energía en el Ayuntamiento de Mérida, desde luego en la ciudad, en zona metropolitana, desde luego, en términos industriales, en términos de viviendas, en fin, hay todo un reto. La cobertura ya de electricidad en el estado ya es del 99%, ya no hay lugares donde falte la luz. Lo importante de esto es que no se nos vaya, ¿no? Pero para eso es para lo que se está invirtiendo en estos momentos. Y otro dato que queríamos darle, 45% de ahorro energético por el tema de ahorro por luminarias LED.
0: Oigan, y justamente queremos que vean un poco de lo que estamos viviendo aquí nosotros alrededor. Vamos a escuchar, a ver.
1: Es un video, ¿no?
0: Sí.
1: Vamos al video.
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5: Por la señal de la Santa Cruz, de nuestros enemigos, líbranos, Señor Dios nuestro, en el nombre del Padre, del Hijo y del Espíritu.